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5: Vera, dale a luz. Todavía ando buscando cuál es mi fecha de nacimiento, maestro.
6: ¿Cómo así?
5: Porque hoy hay gente que piensa que uno nació ayer.
6: Lo que pasa es que Judas cree que vendió a Jesucristo y lo que hizo fue que lo empeñó.
7: En mí no creyeron.
6: No aguantó la presión.
7: Me subestimaron.
6: Se tiró la soga.
7: Me dieron la espalda, sí.
6: Buen fariseo.
7: Cuando yo di la mano,
6: la vuelta dio.

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Sin duda es una de las mejores bandas que ha dado México y la música en nuestro idioma. Te hablo de Maná. Recordamos su álbum Amar es Combatir. Con este éxito acabas de escuchar Labios Compartidos.

Es una voz inconfundible, una personalidad arrolladora, un timbre de voz muy particular. Es David Bisbal y además ahora con este pedazo de éxito inmortal de Camilo VI. Vivir así es morir de amor. David Bisbal. El espectáculo debe continuar, The Show Must Go On. Así es como se llama una de las mayores y más míticas canciones de Queen. Un icónico éxito que defendía Freddie Mercury y que ahora recuerdo contigo. Año 1991. Ya suena.

0: y era la niña Pastori quien llegaba con su voz poderosa y emotiva, que nos traía además esta canción que nos sumergía en la pasión del flamenco. Se llama Periódico de Ayer.
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0: Así sonaba y así disfrutábamos de Laura Pausini, dejándonos una energía increíble en la radio con este tema llamado ¿Por qué te vas?
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Un tema que resplandece con energía y optimismo, donde cada sintetizador y ritmo evocan la sensación de luz y libertad. Es el pelotazo indiscutible llamado Golden Glowing Version de Hunter X.

0: Espectacular bachata romántica la que llega ahora, que a más de uno y a una le hará suspirar. Una canción que habla de la nostalgia y el anhelo por un amor perdido. Déjate llevar por este ritmo sensual y esta letra profunda que nos trae Marc Anthony con Punta Cana.
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0: recordando contigo temas del pasado. Este, un auténtico hit que la artista de origen belga, Lara Fabian, presentaba en español. Es la canción I Will Love Again, pero versionada. Año 99, Otro Amor Vendrá, Lara Fabian.
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The Romantic. El Romántico es el proyecto discográfico del estadounidense Bruno Mars, donde nos deja, entre otros temas, esta canción en español. Se llama Lo Arriesgo Todo. Es Bruno Mars.

Te suena, ¿verdad? Y sobre todo si tienes ya unos cuantos añitos. Es el éxito que en el año 1999 lanzaba Donna Summer. Lo quiero recordar ahora contigo. Es este Con Te Partiró, pero en inglés, I Will Go With You. ¿Ya suena Donna Summer?

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1: Hemos disfrutado de uno de los grandes temas que Fonseca nos presentó en su álbum Ilusión, un álbum con el que obtuvo el Grammy Latino 2012 a Mejor Álbum Tropical Fusión. Lo acabas de escuchar. Este gran tema se llama Si te acuerdas de mí. Es Fonseca.

Nos hemos adentrado dentro de un proyecto llamado Un Mundo Diferente del argentino Diego Torres para escuchar uno de sus míticos éxitos. Era este, Color Esperanza.

ya nos presentó este éxito en formato bachata junto a Romeo Santos. Ahora nos lo acaba de ofrecer junto a India Martínez. Era Enrique Iglesias con su gran tema, Loco.

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1: El 6 de octubre, concretamente del año 1992, Emi Latino lanzaba este gran éxito de John Secada, el que ya suena de fondo y que quiero recordar contigo. ¿Ya lo escuchas? Se llama Otro día más sin verte. Aquí lo tienes, es John Secada.

mítico éxito de La Guardia, que ahora acabamos de escuchar y que hemos extraído de un proyecto llamado 25 años no es nada, un álbum lanzado en 2008 en el que encontrábamos este sencillo junto a Susana Alba, El mundo tras el cristal.

El álbum Mend It de Marc Anthony, lanzado en el año 2002, contiene un sinfín de éxitos, como este, el que acabamos de recordar contigo. Ahí lo tenías, Tragedia, Marc Anthony.

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0: son los creadores de algunos de los éxitos más importantes de los últimos años. Gustavo Lima con Balada o Luis Fonsi, por ejemplo, con Despacito. Ahora juntos en este gran tema, mundialmente famoso ya llamado Vagabundo.
1: Sí.

con esa personalidad y ese sonido arrollador que siempre imprime desde Colombia, Santa Marta, llegaba el gran Carlos Vives. Lo hacía con su álbum El Último Disco Volumen 1 y con este single, Tuyo y Nada Más.

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Muy buenas, ¿qué tal? Empezamos el programa de hoy. Comenzamos el fin de semana juntos. Viernes 12 de junio, ¿qué tal? ¿Cómo vas? Saludos de Manu GZ. Hoy celebramos el Día Mundial contra el Trabajo Infantil, promovido por las Naciones Unidas para concienciar sobre la situación de millones de niños que aún trabajan en condiciones que afectan su desarrollo y educación. El Día Internacional del Falafel, una curiosa celebración gastronómica dedicada a este popular plato de Oriente Medio. También el Día de la Independencia de Filipinas, una de las fiestas nacionales más importantes del país. El Día de Rusia, festividad nacional que conmemora la soberanía de la Federación Rusia. Y mañana sábado pues vamos a celebrar el Día de la Sensibilización sobre el Albinismo, el Día Mundial de los Malabares, Día Mundial de la Muñeca, el Walking Day, celebrado en numerosos países por los aficionados a esta bebida. Así nos ponemos en marcha en este viernes. Saludos de Manu GZ. Estoy contigo a través de redes sociales.

0: felicitar desde aquí a Nieves, que hoy está de cumpleaños. Y bueno, pues nada, le deseo todo lo mejor de lo mejor. Ya sabes que te queremos, que eres una persona muy importante para nosotros, para mí en concreto. Pues nada, quiero que tengas un bonito día, un mejor año. Sabes que las cosas van cambiando poquito a poco y ahora todo se va a convertir en cosas bonitas. Pues eso, un beso muy grande. Y bueno, si le podéis poner la canción de Bonnie Tyler, Eclipse Total, pues me gustaría. Ella es así, Eclipse. Venga, besitos. Gracias.
1: Ponemos la de Bonnie Tyler para ella, pero con una versión un poquito más de fin de semana, una versión que llegaba en los 90 con Nicky Friends para el clásico de los 80 de Bonnie Tyler. Espero que te guste y que tengas un gran día, un gran fin de semana.

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días. Hoy quería dedicarle una canción a mi rubita cachonda preferida, que está de cumpleaños, y mandarle un besiño enorme. Nieviñas, feliz cumpleaños, cariño. Que pases un día maravilloso.

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Tenemos fin de semana también completito en Las Palmas de Gran Canaria. Las fiestas fundacionales de Las Palmas de Gran Canaria ya calienta motores con actividades culturales, música y eventos. Celebran el aniversario de la ciudad. En Santa Brigidia continúan las tradicionales fiestas de San Antonio de Padua, actos populares músicamente festivos durante todo el fin de semana. En Mogán siguen las fiestas patronales de San Antonio el Chico, con verbenas, actividades populares y conciertos. En Oviedo tenemos la fiesta de San Antonio de Hoyoniego. Este fin de semana, una de las celebraciones más animadas del entorno de Oviedo, orquestas, verbenas, actividades tradicionales, también las fiestas de Santullano, actividades vecinales y ambiente festivo durante el fin de semana. Habrá conciertos y espectáculos en el Auditorio Palacio de Congresos Príncipe Felipe, en el Teatro Campo Amor, también en Gijón, fiestas de La Viada, con verbenas, música, actividades populares y la feria de San Antonio en Gijón durante todo el fin de semana. Conciertos destacados y programación cultural en distintos espacios de la ciudad. Otras fiestas asturianas cercanas, el Festival Internacional de la Máscara Ibérica y fiestas de San Juan en Mieres, fiestas de San Antonio, Muros de Nalón y Cangas de Onís, Festival de la Rapa y la afiliada en Cadavedo Valdés. Enseguida nos vamos a por las noticias también de la zona y también de Galicia. 698-12-67-93. Estamos emitiendo para Galicia, también para Las Palmas, para Asturias, Oviedo, Gijón, a través de los repetidores y, por supuesto, a través de nuestra página web en todo el mundo.

Hola Manu, dedícale algo bonito a mi sobrino Ancho, que mañana celebra su primera comunión. Que pase un día inolvidable, menuda fiesta nos espera. Gracias y buen día para todos. Pues vamos a ponerle esta, que seguro que le gusta. Lo nuevo de Manuel Turizo, Te hacen falta dos, suena así de bien.

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0: Aquí tenemos a la reina del sonido Tex-Mex, Selena, con Amor Prohibido, una de las que tú nos pedías a través de nuestro WhatsApp. Hola. Pues va a ser que no nos habla nadie por aquí. Ah, bueno, sí, nos están pidiendo un tema, pero está la nota un poquito baja, ¿eh? A ver si puedes mejorarme un poquito del audio que me envías, Nieves. 698-12-6793. Mientras me envías de nuevo el audio, vamos a irnos a por más publicidades, más locales que tenemos que recomendarte y más empresas.
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0: Bonito vallenato nos ha recomendado Jessica. Vale, para la próxima queremos escuchar tu vocecita, ¿vale? Vamos a por más temas que nos están pidiendo. Decía Fran desde Ferrol, ¿podrías ponerme la de Cara de Niño de Jerry Rivera? Mil gracias. Pues aquí la tenemos, una bonita salsa. Si tú no pides esta salsa, pues aquí está sonando ya para toda la gente de Ferrol, en especial para ti, Fran. Cara de Niño.
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0: Tenemos que saludar a Lolita, que nos escucha siempre. Hoy ya nos escucha mejor, ¿verdad, Lolita? Hoy ya suena mejor la radio.

Noticias para hoy en Oviedo. La actualidad está marcada por la actividad institucional y económica del Principado, además de diversos eventos profesionales y culturales que se celebran hoy en la capital asturiana. También sigue la actualidad deportiva del Real Oviedo, que continúa planificando la próxima temporada en Gijón. La noticia económica más destacada de la semana es la implantación de una nueva sede de la tecnológica Altia.es en el Parque Tecnológico Gijonés, con previsión de creación de empleo y crecimiento futuro. Continúan además las fiestas del barrio y verbenas de junio, especialmente en La Viada, Nuevos Roces y Cabueñes, con actividades durante todo el fin de semana. Las Palmas de Gran Canaria, la gran noticia en Canarias es la visita del Papa, la primera visita al archipiélago. Miles de personas participan en los actos programados y el evento está generando importantes medidas de movilidad y seguridad. En deportes, la Unión Deportiva Las Palmas trabaja ya en la planificación de la próxima temporada con una importante renovación de plantilla tras finalizar el curso. Oviedo hoy poco nuboso, máxima cercana, mañana sábado nubes altas y ambiente agradable, el domingo temperaturas suaves entre 14 y 25 grados. Ambiente estable también en Gijón y agradable de 22 a 24 grados, con brisas suaves y pocas probabilidades de lluvia, y fin de semana muy veraniego en Las Palmas, máximas entre 26 y 30 grados, menor viento que en días anteriores y cielos un poquito nubosos en zonas interiores, podrían superarse los 30 grados.

a la EMET por el tiempo de Galicia. Viernes 27-29 grados de máxima, sábado entre 26 y 28, domingo entre 24 y 26, cielos despejados, algunas nubes altas. A Coruña máximas entre 23-25 grados, brisa atlántica agradable. Vigo y Pontevedra temperaturas entre 25 y 29 grados, mucho sol y sensación plenamente veraniega. En Lugo, Ourense, temperaturas más altas de Galicia. En Ourense podrían alcanzarse, superarse los 33 grados. Avisos amarillos por calor en algunas comarcas interiores.

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4: Buenos días, Manu. Soy Nieves, desde Vilanova. Primero, agradecer los mensajes que me están mandando. Hoy es mi cumple también. Pero mi audio era para mi amiga Isabel, para felicitarla, que también está de cumple. A ver, ella le gusta mucho la salsa. Entonces quería mandarle el tema de La Cita, de Leoni Torres, si puede ser. Me parece una canción preciosa. Nada, desearle muchas felicidades, que pase un día genial, que tengo un año cargado de cosas bonitas y divirtiéndonos juntas como hasta ahora. Isa, para ti con todo mi cariño, espero que te guste. Y nada, agradecerte a ti, Manu, como siempre, que nos dejes hacer estas cosas tan chulas. Pues estos gestos de cariño con la gente que queremos. Gracias. Nada, muy buen fin de semana a todos. Un beso.
5: Muy buen fin de semana para ti también, que lo celebres, que te lo pases de maravilla todo este fin de semana celebrando tu cumpleaños, a cumplir muchísimos años más. Así arrancamos nueva horita con Leoni Torres, esta bonita música, La Cita.

Así suena tu radio, la Kioto Radio, en esta nueva horita para hoy, viernes 12 de junio. ¿Qué tal? ¿Cómo vas? Arrancando el fin de semana con ganas, ¿verdad? Cris desde Tomiño dice, os deseo a todos un buen fin de semana y para ti también a disfrutarlo, que ya pronto viene el veranito, playa, chiringuito y fiesta. A disfrutar, kioteros. Un saludo para todos. Ponerme el último baile de Abraham Mateo con Luke Rack.

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Más mensajes que seguimos recibiendo, muy buenas. Mandarle un gran saludo a José, el chef del Asador o Rancho. Feliz cumpleaños de parte de todos los compañeros de trabajo, especialmente Maricruz. Gracias por ser esa gran persona en todo momento. Te queremos, José.

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1: 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Ahí lo tienes a Rafa Pérez, si no me falla el corazón. Vamos a por información que nos pasan por aquí los compañeros por la zona de Santiago y sus alrededores. Ferreexpo 2026 cierra sus puertas tras dos jornadas de intensa actividad en el centro logístico de Ferrecal. La feria multisectorial reunió a 83 expositores y a numerosos profesionales del sector, consolidándose como un escaparate de referencia nacional para conocer las últimas innovaciones industriales y establecer nuevas oportunidades de negocio. Desde aquí te lo estuvimos contando también en esta semana desde Kioto Radio. La elevada participación registrada durante ambos días confirma el creciente interés por este encuentro, que se afianza como una de las citas destacadas del calendario empresarial e industrial gallego. Ferreexpo, un exitazo en este 2026. Soel López pondrá música al nuevo himno del Depor. El Deportivo ha anunciado que el músico coruñés Soel López será el encargado de crear el nuevo himno oficial de la entidad con motivo de la celebración de su 120 aniversario. Alerta por calor en Galicia.
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1: Y detenidas 5 personas por 2 robos con fuerza y la sustracción de un vehículo en Negreira. Los presuntos autores se desplazaron desde Lugo hasta Negreira para cometer el primer robo, del que sustrajeron herramientas especializadas, un remolque y una pick-up. Según la investigación, el vehículo fue utilizado posteriormente para cometer otro robo en un concesionario de la capital lucense. El valor total de los efectos sustraídos supera los 60.000 euros.

0: ¿Podrías ponerme la de San Miguel de Romeo Santo, por favor? A todos los quioteros. Gracias, buen día.
1: Claro que sí, de nada, ponemos otra bachatita más, que sabemos que os encantan las bachatas. Ahí estaba una de las antiguas, de las que gustan, con el chaval de la bachata y la Rosemarie, Estoy Perdido, Remis. Y enseguida nos vamos a por lo nuevo de una de las nuevas de Romeo Santos, San Miguel. Bueno, y aquí tenemos a los argentinos, como me los estáis pidiendo a través de esa nota de audio. Nos pedían a Qué Locura con Lauta y Amigos de Artistas en el temazo llamado Puñaladas.
2: ¡Oba!
3: ¡Córdoba!
2: ¿Cómo está la banda?
3: Espectacular, amigo. Muy bien, increíble.

0: Gracias, muchacho.
1: Gracias, Lauta. Amigo de artistas, Lauta. Esta noche acá.
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12: Lo pide por aquí la de Eva María. Se fue buscando el sol en la playa. Va a ser que esta no la tengo por aquí. Rafinha, esta para ti. A ver si te gusta esta mejor.

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2: Karol G con Shakira. Nos vamos a por más información que nos sigue llegando por aquí a la radio, pero antes una dedicatoria. Decía, muy buenas, puedes ponernos la de Me Emborracharé para todos los del equipo, en especial para Ana Vilar, que se marchó de la empresa. Que le vaya bien, buen fin de semana. Vamos a Carmen de Casaita, y en especial pues para la gente que ya no está en la empresa, le dedica este temazo de fin de semana total, ¿verdad? Año 2016, una bachata muy fiestera que vamos a rescatar porque tú la pides.
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2: Más mensajes, saludos, Manu, por aquí todos los días activo con Kioto Radio. A ver si podéis ponerme la de Calma de Farruko con Pedro Capó. Un abrazo.

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Y ahí ya te informan de todo. Vámonos a por información. Coristanco invertirá 265.000 euros en construir el local social de Santa Valla. Los alcaldes afectados por el permiso minero José Reyes actuarán de forma coordinada. Alaracha y Cerceda promueven un proyecto estratégico para mejorar la carretera que enlaza ambos municipios. A Costa de la Morte honra a San Antonio con pan, bendición de animales y procesión de antorchas. Comienza en la Plaza Jorge Mira la 57 edición de Feirauto, la feria del vehículo de ocasión de Baio. Más de 400 familias en las actividades de apego en el primer semestre de este año. Y Vimianzo invita a descubrir su patrimonio natural histórico con hábitos de vida saludables. Bergantiños Espiral Mayor rendirá homenaje a Cabeza Aquiles el 20 de junio. El proceso de evaluación de la estrategia de GALP llega a su fin. Medio Rural potencia el centro de Sementer Forestais de Galicia, Carballo.

Condenado el otero de San Agustín en A Coruña a 3 años y medio de cárcel por quedarse con la primitiva de 4,7 millones. Las perforistas del Banco Pastor en A Coruña celebran 60 años de banca en Orillamar. Éramos los frikes de la informática. Bomba Estéreo suman el baile y la fiesta al noroeste. Estrella Galicia, el Deportivo y Simón Navarro a punto de sellar su continuidad hasta la campaña 2026. Escalón y Yalmiña, leyendas del Deportivo, protagonizan un emotivo reencuentro en el Mundial. El gobierno local de A Coruña descarta trasladar edificabilidad de Aspercebeiras de Orrosales. La disminución no se moverá a ningún sitio. El BNG mantiene su veto a aprobar iniciativas del gobierno local de A Coruña. Tumbado el plan de basuras. Dimite en bloque el equipo directivo del Instituto de Carral por la implantación de la FP básica. Aprueba en la PAU más polémica en Galicia, el 96,25% de los presentados más que el año pasado. Y Fiscalía califica el asesinato, la muerte de Joel Quispe y pide 20 años para 2 de los acusados. El informe pericial valora en 1,3 millones las joyas intervenidas a Zapatero. El portavoz del expresidente, que valoró las piezas en 50.000 euros, pide perdón por haber inducido a error sobre su valor. Un informe de la UCO revela que Coldo se interesó por la concesión del astillero Vulcano de Vigo. El médico de familia tendrá 90 minutos al día para consultas que programe él. Y Juan Mosquera con un 13,64% de nota en la PAU estudiará filosofía gallega en Santiago. Muere un motorista en Carballeda de Abia tras salir despedido después de una colisión con una furgoneta. Condenan a Ione Belarra a pagar 9.000 al juez García Castellón por llamarle corrupto. La sardina pasó de 3 euros en lonjas gallegas por el San Antonio portugués. Acusaciones de acoso laboral cercan a la sucesora de Díaz en Sumar. El grupo parlamentario cesa a la secretaria de organización tras dimitir. Rescatados los 2 tripulantes de un pesquero de Noia que embarrancó en Cabo Peñas. El helicóptero de salvamento que lo recogió comprobó que el Novo Mar acabó destrozado contra las rocas de Isla Herbosa. Ravella licita la obra de Opousadoiro para trasladar el depósito de vehículos. Vandaliza la pasarela de Rego do Alcalde antes de inaugurarla. Es triste, no se pueden tener nada. Fijan el periodo de veda para la Centolla y el Buey del 20 de este mes al 8 de noviembre. Cidade de Libro viaja hasta Cortegada para sus presentaciones y recibe a Gabás, Resano, Narla y Bertolo. El alumnado del Instituto Laboral se reencuentra 70 años después. Rivadumia da comienza el mes de diversidad con un amplio programa. En Pontevedra, Premios Pontevedreses, la gala de entrega de galardones pone el acento en el talento local. Alfonso Rueda, Son Galegos Vos, generosos que merecen este reconocimiento sobre los Premios Pontevedreses. Blanca García Montenegro ha dicho: reivindicamos el valor de la inteligencia natural de la mirada humana. La gala reúne a representantes de la vida política, social y empresarial de la Boa Vila. Emoción y agradecimiento en el fotocol de los Premios Pontevedreses del año. Pontevedra moviliza 5,1 millones de euros para obras y mejoras de espacios públicos. El concello pide a la Xunta que peatonalice la Rúa das Pereiras tras desarrollar el PIA de San Amaro.

0: Y en Vigo, pues tenemos más información. Galicia se enfrenta a un episodio de calor extremo, alerta por hasta 34 grados en las Rías Baixas, Cuenca del Miño y Valdeorras. El Sergas retiene a 96 mir de la familia, pero solo 62 se quedan en centros de salud y PAC. Personal del Meixoeiro en taxi a trabajar, y muere un motorista en un choque con una furgoneta de la 52 en Rivadavia, como hemos leído. Visto para sentencia el juicio del auxiliar de Naval y Bercisa contra directivos de Naus Marine por revelación de secretos de empresa. La Xunta ya deniega la instalación de nuevos parques eólicos por saturación de las áreas. Y por último, la mayoría de emisoras de radio municipales de Galicia emitiendo fuera de la ley, vendiendo publicidad gestionada por empresas privadas a asociaciones sin ánimo de lucro, emitiendo fuera de ubicación y con más potencia de la permitida en Galicia.
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0: Elisa, que me está comentando que ella pidió el día libre en la sala de fiestas. Ella trabaja en el guardarropas de la discoteca. Dice, ese día ya no trabajo, ya pedí día libre para irme al festival más ochentero, Manu. Sí me gusta, Isa.
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0: Tiene que ser. Un día es un día, ¿eh?
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0: José Luis desde Suiza decía, ponme algún remember por ahí. Saludos para todos los que escuchan Kioto Radio y buen fin de semana para todos. Esta le gusta mucho a Sito. Sito se viene arriba con esta música. Erika, I don't know, uno de los temazos remember que recuperamos para ti hoy.

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1: Buenos días, hermano. Buenos días, quioteros y quioteras. Aquí Fátima deseándoos un buen viernes y un buen fin de semana.

Ya que estamos metiéndonos en el fin de semana, pues vamos a buscar una de estas, ¿eh? Tego Calderón, para que retocen. Qué bien siente esta música cuando llegamos al viernes y con este tiempo, ¿verdad? Recuerda que a partir de las 7 volvemos a sonar aquí en el programa, por si no te coincide bien de mañana escucharnos, pues ya sabes, redifusión del programa de

Buen tema que nos pedía Toño para dedicárselo a Rafa. Dice que este año hay que levantar más los escenarios y comprar más pantallas que nos llegan para la gira del 2026. De que se ponga las pilas, que si no, no hay fiestas. Ahí estaba. ¿Dónde están las gatas de Nicky Jam con Daddy Yankee girando aquí en la Kyoto Radio? Continuamos en esta última horita, hoy viernes 12 de junio.

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buen popurrí, ¿eh? Para temas de Juan Luis Guerra, que ya conoces, A pedir su mano, Las avispas, La bilirrubina, Visa para un sueño. Bueno, bueno, vaya temazo nos acabas de pedir. Unos cuantos temazos además, Laura. Laura desde Pontevedra, escuchando La Kioto Radio. Y tenemos a Javier, conocido como Suso, que utiliza un nombre profesional para su trabajo. Afirma que desde la pandemia fue recopilando numerosas ideas con el objetivo de poner en marcha su propio negocio. También comenta que se trasladó desde Cataluña a Galicia con la intención de empezar de cero y dar un giro radical a su vida y a todos sus proyectos. Y ahora pues nos está pidiendo un clásico de Mónica Naranjo que se llama Las campanas del amor. Así suenan.

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Otra de las nuevas de Manuel Turizo, Por un pendejo no se llora, aquí la tienes. Y vámonos a por otra de las que nos estás pidiendo. A ver si me puedes poner la de Hoy es Viernes, Grupo Extra, que como amante de la bachata que soy, hoy se sale a bailar. Un saludo y muchísimas gracias. Así me gusta. Desde Vigo nos llegaba este mensaje.

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0: Manu GZ, ahí está sonando para ti en tu radio. Y bueno, esta me la pide Tati, que está bronceándose un poquito en la playa estas horitas del viernes. Dice, ¿puedes ponerme una de las tuyas y también una de Joe Arroyo, la de Tal para Cual, una salsita? Aquí estoy poniéndome más morena todavía. Traje tajín, pimienta negra, limón y sal. Y qué rico que está todo. Y siempre con Kioto Radio. Fenomenal. Pues que disfrutes de tu viernes y que disfrutes de tu música. Aquí te la ponemos.
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La música de Gabriel Fandi que me pedías por aquí a través del 698-12-6793. Estamos ya a puntito de terminar el programa de hoy. Solamente nos quedan 13 minutos y vamos a poner uno de los temas que vamos a disfrutar al tope este verano.

0: Estamos cerrando la edición de hoy, viernes 12 de junio. Vamos a por el último audio que recibimos aquí en el 698-12-6793.
1: Hola Manu, ¿qué tal? Para este por fin viernes quería pedirte Jordi, y se la dedicamos a todos los quioteros, para Anita, María, Marga, Carlos Tere, Adri, José Luis y para ti. Muchas gracias, máquina, buen fin de... 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

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También ya sabes que estamos anunciando que el próximo viernes tendremos en A Volta da Pedra Godos Caldas de Reis la actuación de Dieguiño, también Lauro Campos y además un montón de paz para ti en Godos Caldas de Reis en A Volta da Pedra. Eso será el próximo viernes a partir de las 21 horas. Te vamos preparando ya para ese fiestón y vamos a recordar también que el martes tendremos la inauguración de la huerta urbana, ensaladas y mucho más en Pontevedra, fresco, saludable, natural. La huerta urbana en calle Naranjo bajo 21, Pontevedra, se inaugura el martes. Martes 16 a las 7 de la tarde. Y con todo esto te digo hasta el lunes, si nada falla, si Dios quiere, aquí vamos a estar acompañándote como siempre a partir de las 11 de la mañana. Recuerda que nos puedes seguir escuchando a través de nuestra página web desde cualquier rincón del mundo y también puedes seguirnos a través de redes sociales DJ Manu GZ, Manu GZ en Facebook, Instagram, TikTok y también Kioto, la emisora que llevas siempre contigo también a través de redes sociales.

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Así comenzamos. Así de bien en Kioto FM. Saluditos a esta hora de tu buen amigo Agus Posada, que va a estar contigo hasta las 5 en punto de la tarde.

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1: Así, así dejábamos al rey del electrolatino, Juan Magán, junto a Borja Rubio, para irnos con ella, con la gran Camila Cabello, con este Bam Bam junto a Ed Sheeran. Sigues aquí en Kioto, empezando la tarde. Sabes que estamos cada viernes entre las 3 y las 5 compartiendo temas que han sido éxitos en la fórmula.

Ahí están, qué bien suenan, ¿eh? Black Eyed Peas junto a Ozuna, junto a Ray Soul, Mamacita. Suena como el primer día, ¿eh? Eso que ya tiene algún que otro añito, ¿eh? Seguimos. ¿Te apetece que escuchemos un poquito ahora a Shakira junto a Ozuna? Pues ya están sonando en la Kioto.

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1: Venga, dejamos ahí a Camilo con el pegado para irnos con Chanel junto a Abraham Mateo. Lavaito, otro de esos éxitos que han sonado y siguen sonando en la Fórmula Kioto, ¿eh? Bueno, tenemos antes de nada que saludar a todos los amigos que nos escuchan desde los diferentes diales repartidos por nuestra comunidad. Vigo, Pontevedra, Santiago, Coruña, Ferrol. También, como no, Asturias. Y también las Islas Afortunadas desde Canarias. Toda esa gente, gracias. Gracias por escucharnos. Gracias por seguirnos cada día, ¿eh? El próximo tema, Bad Bugs, dedicadísimo para vosotros.

bonito, Chema Rivas. Donde tú quieras, yo voy, ¿eh? Oye, nos están escribiendo por aquí que no nos olvidemos de la gente del Grove, que nos escuchan un montón. Qué bueno, ¿eh? Venga, ahora nos vamos a ir con Melendi y Carlos Vives, el arrepentido.

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está sonando uno de esos clásicos de la música disco, Love Is In The Air, todo un clásico de John Paul Young. En esta ocasión un remix super discotequero, super actual. Que por cierto me escriben por el WhatsApp que para cuándo un programa con este tipo de música. ¡Oh! Bueno, puede que haya sorpresas en breve, ¿eh? Seguir atentos a la radio.

Así, así de bien. Así, perreamos un poquito. Con ellos, con Lola Índigo, con Quevedo. El tonto. Sigues en La Kioto, ya sabes. La radio que más suena, la radio que está de moda. 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

así ya vamos cumpliendo nuestra primera horita, ¿eh? Un poquito de San Giovanni junto a Aitana. Mariposas. ¿Te gusta, verdad? Nos queda una horita más, ¿eh? Contigo.

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1: Y ahora nos vamos con uno de esos temas que yo sé que gustan mucho. Ahí al buen amigo también Zalo, sé que le mola esto, ¿eh? Un poquito de OBK, el cielo no entiende.

Un temazo de los 90. Uno de esos que no puede faltar en ninguna fiesta, remember. El sonido de OBK. Jordi y Miguel, ¿eh?

hay que ver qué ritmo, ¿eh? Menudo ritmo. La Azuquita de Steve Aoki junto a Daddy Yankee, Elvis Crespo, un montón de gente ahí reunida.

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Voy a

es una buena opción, ¿eh? Y si es escuchándola a Kioto, vamos, ya lo rompes todo. Oye,

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1: Venga, vamos cambiando un poquito el ritmo, ¿eh? Vamos a ponernos un poquito tranquilitos, pero a la vez, bailones, ¿eh? Abraham Mateo, Ana Mena.

¡Ay, qué rico, qué rico! Prince Royce junto a la nena de Argentina, María Becerra. Te espero. Yo sí que te espero aquí cada fin de semana, ¿eh? Ya sabes, entre las 3 y las 5, cada viernes, ¿eh? ¿En dónde? Aquí en Kioto. Vamos a cambiar el estilo, vamos a escuchar algo que yo sé que tú conoces y yo sé que a ti te gusta bailar, ¿eh? Una versión especial de todo un clásico de los 80. ¿Te acuerdas de la Dolce Vita? En esta ocasión hemos escogido la versión que había hecho en su día Soraya. Venga, la Dolce Vita, a bailar.

maravilla, qué maravilla de remezcla del gran temazo de La Unión, Vuelve el Amor. Así nos metíamos de lleno en principios de los 2000. Así de bailones. Seguimos en Kioto, en la Kioto Radio.

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2: Bueno, bueno, bueno. Así ya tenemos que ir poniendo el punto y final, ¿eh? Como siempre, un placer haber estado aquí durante 120 minutos, compartiendo música contigo, compartiendo temazos. Espero que lo hubieses pasado bien y te hubieses por lo menos movido con la buena música, ¿no? Por lo menos esa es nuestra intención, ¿eh? Cada fin de semana.

Y hoy que os dejo con esto, con las avispas. Juan Luis Guerra, y en esta ocasión con esta remezcla de Google, Brother y Speaker. Lo dicho, ser felices, ¿eh?

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2: Vera,
3: dale a luz.
2: Todavía ando buscando cuál es mi fecha de nacimiento, maestro.
3: ¿Cómo así?
2: Porque oye, hay gente que piensa que uno nació ayer.
3: Lo que pasa es que Judas cree que vendió a Jesucristo y lo que hizo fue que lo empeñó.
4: En mí no creyeron.
3: No aguantó la presión.
4: Me subestimaron.
3: Se tiró la soga.
4: Me dieron la espalda, sí.
3: Buen fariseo.
4: Cuando yo di la mano,
3: la vuelta dio.

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buenas, ¿qué tal? Empezamos el programa de hoy, comenzamos el fin de semana juntos, viernes 12 de junio, ¿qué tal? ¿Cómo vas? Saludos de Manu GZ, hoy celebramos el Día Mundial contra el Trabajo Infantil promovido por las Naciones Unidas para concienciar sobre la situación de millones de niños que aún trabajan en condiciones que afectan su desarrollo y educación, el Día Internacional del Falafel, una curiosa celebración gastronómica dedicada a este popular plato de Oriente Medio, también el Día de la Independencia de Filipinas, una de las fiestas nacionales más importantes del país, el Día de Rusia, festividad nacional que conmemora la soberanía de la Federación Rusa. Y mañana sábado pues vamos a celebrar el Día de la Sensibilización sobre el Albinismo, el Día Mundial de los Malabares, Día Mundial de la Muñeca, el Walking Day, celebrado en numerosos países por los aficionados a esta bebida. Así nos ponemos en marcha en este viernes. Saludos de Manu GZ. Estoy contigo a través de redes sociales. Estamos emitiendo a través de nuestra página web para todo el mundo, como siempre. Y ya sabes que tenemos el WhatsApp activo para ti, el 698-12-67-93. Mándanos ahí tu mensaje, 698-12-67-93. Ahí estamos en WhatsApp.

desde aquí a Nieves, que hoy está de cumpleaños. Y bueno, pues nada, le deseo todo lo mejor, de lo mejor. Ya sabes que te queremos, que eres una persona muy importante para nosotros, para mí en concreto. Pues nada, quiero que tengas un bonito día, un mejor año. Sabes que las cosas van cambiando poquito a poco y ahora todo se va a convertir en cosas bonitas. Pues eso, un beso muy grande y bueno, si le podéis poner...

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días. Hoy quería dedicarle una canción a mi rubita cachonda preferida, que está de cumpleaños, y mandarle un besiño enorme. Nieviñas, feliz cumpleaños, cariño. Que pases un día maravilloso.

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tenemos fin de semana también completito en Las Palmas de Gran Canaria. Las fiestas fundacionales de Las Palmas de Gran Canaria ya calientan motores con actividades culturales, música y eventos. Celebran el aniversario de la ciudad. En Santa Brigidia continúan las tradicionales fiestas de San Antonio de Padua, actos populares, música, ambiente festivo durante todo el fin de semana. En Mogán siguen las fiestas patronales de San Antonio el Chico, con verbenas, actividades populares y conciertos. En Oviedo tenemos la fiesta de San Antonio de Hoyoniego. Este fin de semana, una de las celebraciones más animadas del entorno de Oviedo, orquestas, verbenas, actividades tradicionales, también las fiestas de Santullano, actividades vecinales y ambiente festivo durante el fin de semana. Habrá conciertos y espectáculos en el Auditorio Palacio de Congresos Príncipe Felipe, en el Teatro Campo Amor, también en Gijón, fiestas de La Viada, con verbenas, música, actividades populares y la feria de San Antonio en Gijón durante todo el fin de semana. Conciertos destacados y programación cultural en distintos espacios de la ciudad. Otras fiestas asturianas cercanas, el Festival Internacional de la Máscara Ibérica y fiestas de San Juan en Mieres, fiestas de San Antonio, Muros de Nalón y Cangas de Onís, Festival de la Rapa y la afiliada en Cadavedo Valdés. Enseguida nos vamos a por las noticias también de la zona y también de Galicia. 698-12-6793. Estamos emitiendo para Galicia, también para Las Palmas, para Asturias, Oviedo, Gijón, a través de los repetidores y, por supuesto, a través de nuestra página web en todo el mundo.

Hola Manu, dedícale algo bonito a mi sobrino Ancho, que mañana celebra su primera comunión. Que pase un día inolvidable, menuda fiesta nos espera. Gracias y buen día para todos. Pues vamos a ponerle esta, que seguro que le gusta. Lo nuevo de Manuel Turizo, Te hacen falta dos, suena así de bien.

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0: Aquí tenemos a la reina del sonido Tex-Mex, Selena, con Amor Prohibido, una de las que tú nos pedías a través de nuestro WhatsApp. Hola. Pues va a ser que no nos habla nadie por aquí. Ah, bueno, sí, nos están pidiendo un tema, pero está la nota un poquito baja, ¿eh? A ver si puedes mejorarme un poquito del audio que me envías, Nieves. 698-12-67-93. Mientras me envías de nuevo el audio, vamos a irnos a por más publicidades, más locales que tenemos que recomendarte y más empresas.
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0: Bonito vallenato nos ha recomendado Jessica. Vale, para la próxima queremos escuchar tu vocecita, ¿vale? Vamos a por más temas que nos están pidiendo. Decía Fran desde Ferrol: ¿podrías ponerme la de Cara de Niño de Jerry Rivera? Mil gracias. Pues aquí la tenemos, una bonita salsa. Si tú no pides esta salsa, pues aquí está sonando ya para toda la gente de Ferrol, en especial para ti, Fran. Cara de Niño.
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0: Tenemos que saludar a Lolita, que nos escucha siempre. Hoy ya nos escucha mejor, ¿verdad, Lolita? Hoy ya suena mejor la radio.

Noticias para hoy en Oviedo. La actualidad está marcada por la actividad institucional y económica del Principado, además de diversos eventos profesionales y culturales que se celebran hoy en la capital asturiana. También sigue la actualidad deportiva del Real Oviedo, que continúa planificando la próxima temporada en Gijón. La noticia económica más destacada de la semana es la implantación de una nueva sede de la tecnológica Altia.es en el Parque Tecnológico Gijonés, con previsión de creación de empleo y crecimiento futuro. Continúan además las fiestas del barrio y verbenas de junio, especialmente en La Viada, Nuevos Roces y Cabueñes, con actividades durante todo el fin de semana. Las Palmas de Gran Canaria, la gran noticia en Canarias es la visita del Papa, la primera visita al archipiélago. Miles de personas participan en los actos programados y el evento está generando importantes medidas de movilidad y seguridad. En deportes, la Unión Deportiva Las Palmas trabaja ya en la planificación de la próxima temporada con una importante renovación de plantilla tras finalizar el curso. Oviedo hoy poco nuboso, máxima cercana, mañana sábado nubes altas y ambiente agradable, el domingo temperaturas suaves entre 14 y 25 grados. Ambiente estable también en Gijón y agradable de 22 a 24 grados, con brisas suaves y pocas probabilidades de lluvia, y fin de semana muy veraniego en Las Palmas, máximas entre 26 y 30 grados, menor viento que en días anteriores y cielos un poquito nubosos en zonas interiores, podrían superarse los 30 grados.

AMET por el tiempo de Galicia. Viernes 27-29 grados de máxima, sábado entre 26 y 28, domingo entre 24 y 26, cielos despejados, algunas nubes altas. A Coruña máximas entre 23-25 grados, brisa atlántica agradable. Vigo y Pontevedra temperaturas entre 25 y 29 grados, mucho sol y sensación plenamente veraniega. En Lugo, Ourense, temperaturas más altas de Galicia. En Ourense podrían alcanzarse, superarse los 33 grados. Avisos amarillos por calor en algunas comarcas interiores.

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4: Buenos días, Manu, soy Nieves desde Vilanova. Primero, agradecer los mensajes que me están mandando. Hoy es mi cumple también. Pero mi audio era para mi amiga Isabel, para felicitarla, que también está de cumple. A ver, ella le gusta mucho la salsa. Entonces quería mandarle el tema de La Cita, de Leoni Torres, si puede ser. Me parece una canción preciosa. Nada, desearle muchas felicidades, que pase un día genial, que tengo un año cargado de cosas bonitas y divirtiéndonos juntas como hasta ahora. Isa, para ti con todo mi cariño, espero que te guste. Y nada, agradecerte a ti, Manu, como siempre, que nos dejes hacer estas cosas tan chulas. Pues estos gestos de cariño con la gente que queremos. Gracias. Nada, muy buen fin de semana a todos, un beso.
5: Muy buen fin de semana para ti también, que lo celebres, que te lo pases de maravilla todo este fin de semana celebrando tu cumpleaños, a cumplir muchísimos años más. Así arrancamos nueva horita con Leoni Torres, esta bonita música, La Cita.

Así suena tu radio, la Kioto Radio, en esta nueva horita para hoy, viernes 12 de junio. ¿Qué tal? ¿Cómo vas? Arrancando el fin de semana con ganas, ¿verdad? Cris desde Tomiño dice, os deseo a todos un buen fin de semana y para ti también a disfrutarlo, que ya pronto viene el veranito, playa, chiringuito y fiesta. A disfrutar, kioteros, un saludo para todos. Ponerme el último baile de Abraham Mateo con Luke Rack.

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Este mediodía, ahí tenemos a Nati, a Mónica, a todo el equipo de Vuelta a Pedra, siempre trabajando para ti, para darte un buen trato desde bien temprano. Más mensajes que seguimos recibiendo, muy buenas. Mandarle un gran saludo a José, el chef del Asador o Rancho. Feliz cumpleaños de parte de todos los compañeros de trabajo, especialmente Maricruz. Gracias por ser esa gran persona en todo momento. Te queremos, José.

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1: Lo tienes a Rafa Pérez, si no me falla el corazón. Vamos a por información que nos pasan por aquí los compañeros por la zona de Santiago y sus alrededores. Ferreexpo 2026 cierra sus puertas tras dos jornadas de intensa actividad en el centro logístico de Ferrecal. S.A., la feria multisectorial, reunió a 83 expositores y a numerosos profesionales del sector, consolidándose como un escaparate de referencia nacional para conocer las últimas innovaciones industriales y establecer nuevas oportunidades de negocio. Desde aquí te lo estuvimos contando también en esta semana desde Kioto Radio. La elevada participación registrada durante ambos días confirma el creciente interés por este encuentro, que se afianza como una de las citas destacadas del calendario empresarial e industrial gallego. Ferreexpo, un exitazo en este 2026. Soel López pondrá música al nuevo himno del Depor. El Deportivo ha anunciado que el músico coruñés Soel López será el encargado de crear el nuevo himno oficial de la entidad con motivo de la celebración de su 120 aniversario. Alerta por calor en Galicia.
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1: Y detenidas 5 personas por 2 robos con fuerza y la sustracción de un vehículo en Negreira. Los presuntos autores se desplazaron desde Lugo hasta Negreira para cometer el primer robo, del que sustrajeron herramientas especializadas, un remolque y una pick-up. Según la investigación, el vehículo fue utilizado posteriormente para cometer otro robo en un concesionario de la capital lucense. El valor total de los efectos sustraídos supera los 60.000 euros.

0: ¿Podrías ponerme la de San Miguel de Romeo Santo, por favor? A todos los quioteros. Gracias, buen día.
1: Claro que sí, de nada, ponemos otra bachatita más, que sabemos que os encantan las bachatas. Ahí estaba una de las antiguas, de las que gustan, con el chaval de la bachata y la Rose María, Estoy Perdido, Remis. Y enseguida nos vamos a por lo nuevo de una de las nuevas de Romeo Santos, San Miguel. Bueno, y aquí tenemos a los argentinos, como me los estáis pidiendo a través de esa nota de audio. Nos pedían a Qué Locura con Lauta y Amigos de Artistas en el temazo llamado Puñaladas.
2: ¡Córdoba!
3: ¡Córdoba!
2: ¿Cómo está la banda?
3: Espectacular, amigo. Muy bien, increíble.

0: Gracias, Lauta. Amigos de artistas, Lauta, esta noche acá.
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11: Lo pido por aquí, la de Eva María se fue buscando el sol en la playa. Va a ser que esta no la tengo por aquí. Rafinha, esta para ti. A ver si te gusta esta mejor.

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3: Karol G con Shakira. Nos vamos a por más información que nos sigue llegando por aquí a la radio, pero antes una dedicatoria. Decía, muy buenas, puedes ponernos la de Me Emborracharé para todos los del equipo, en especial para Ana Vilar, que se marchó de la empresa. Que le vaya bien, buen fin de semana. Vamos a Carmen de Casaita, y en especial pues para la gente que ya no está en la empresa, le dedica este temazo de fin de semana total, ¿verdad? Año 2016, una bachata muy fiestera que vamos a rescatar porque tú la pides.
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3: Más mensajes, saludos, Manu, por aquí todos los días activo con Kioto Radio. A ver si podéis ponerme la de Calma de Farruko con Pedro Capó. Un abrazo.

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Y ahí ya te informan de todo. Vámonos a por información. Coristanco invertirá 265.000 euros en construir el local social de Santa Valla. Los alcaldes afectados por el permiso minero José Reyes actuarán de forma coordinada. Alaracha y Cerceda promueven un proyecto estratégico para mejorar la carretera que enlaza ambos municipios. A Costa de la Muerte honra a San Antonio con pan, bendición de animales y procesión de antorchas. Comienza en la Plaza Jorge Mira la 57 edición de Feirauto, la feria del vehículo de ocasión de Baio. Más de 400 familias en las actividades de apego en el primer semestre de este año. Y Vimianzo invita a descubrir su patrimonio natural histórico con hábitos de vida saludables. Bergantiños Espiral Mayor rendirá homenaje a Cabeza Aquiles el 20 de junio. El proceso de evaluación de la estrategia de GALP llega a su fin. Medio Rural potencia el centro de Sementer Forestais de Galicia. Carballo vuelve a bailar.

Condenado el otero de San Agustín en A Coruña a 3 años y medio de cárcel por quedarse con la primitiva de 4,7 millones. Las perforistas del Banco Pastor en A Coruña celebran 60 años de banca en Orillamar. Éramos los frikes de la informática. Bomba Estéreo suman el baile y la fiesta al noroeste. Estrella Galicia, el Deportivo y Simón Navarro a punto de sellar su continuidad hasta la campaña 2026. Escalón y Yalmiña, leyendas del Deportivo, protagonizan un emotivo reencuentro en el Mundial. El gobierno local de Coruña descarta trasladar edificabilidad de Aspercebeiras de Os Rosales. La disminución no se moverá a ningún sitio. El BNG mantiene su veto a aprobar iniciativas del gobierno local de A Coruña. Tumbado el plan de basuras. Dimite en bloque el equipo directivo del Instituto de Carral por la implantación de la FP básica. Aprueban la PAU más polémica en Galicia. El 96,25% de los presentados más que el año pasado. Y Fiscalía califica el asesinato, la muerte de Joel Quispe, y pide 20 años para dos de los acusados.

3 millones las joyas intervenidas a Zapatero. El portavoz del expresidente que valoró las piezas en 50.000 euros pide perdón por haber inducido a error sobre su valor. Un informe de la UCO revela que Coldo se interesó por la concesión del astillero Vulcano de Vigo. El médico de familia tendrá 90 minutos al día para consultas que programe él. Y Juan Mosquera con un 13,64% de nota en la PAU estudiará filosofía gallega en Santiago. Muere un motorista en Carballeda de Abia tras salir despedido después de una colisión con una furgoneta. Condenan a Ione Belarra a pagar 9.000 al juez García Castellón por llamarle corrupto. La sardina pasó de 3 euros en lonjas gallegas por el San Antonio portugués. Acusaciones de acoso laboral cercan a la sucesora de Díaz en Sumar. El grupo parlamentario cesa a la secretaria de organización tras dimitir. Rescatados los dos tripulantes de un pesquero de Noia que embarrancó en Cabo Peñas. El helicóptero de salvamento que lo recogió comprobó que el Novo Mar acabó destrozado contra las rocas de Isla Herbosa. Ravella licita la obra de Opousadoiro para trasladar el depósito de vehículos. Vandaliza la pasarela de Rego do Alcalde antes de inaugurarla. Es triste, no se pueden tener nada. Fijan el periodo de veda para la Centolla y el Buey del 20 de este mes al 8 de noviembre. Cidade de Libro viaja hasta Cortegada para sus presentaciones y recibe a Gabás, Resano, Narla y Bertolo. El alumnado del Instituto Laboral se reencuentra 70 años después. Rivadumia da comienza el mes de diversidad con un amplio programa. En Pontevedra, Premios Pontevedreses, la gala de entrega de galardones pone el acento en el talento local. Alfonso Rueda, son galegos vos, generosos que merecen este reconocimiento sobre los Premios Pontevedreses. Blanca García Montenegro ha dicho, reivindicamos el valor de la inteligencia natural de la mirada humana. La gala reúne a representantes de la vida política, social y empresarial de la Boa Vila. Emoción y agradecimiento en el fotocol de los Premios Pontevedreses del año. Pontevedra moviliza 5,1 millones de euros para obras y mejoras de espacios públicos. El Concello pide a la Xunta que peatonalice la Rúa das Pereiras tras desarrollar el PIA de San Amaro.

Y en Vigo, pues tenemos más información. Galicia se enfrenta a un episodio de calor extremo, alerta por hasta 34 grados en las Rías Baixas, Cuenca del Miño y Valdeorras. El Sergas retiene a 96 mir de la familia, pero solo 62 se quedan en centros de salud de IPAC. Personal del Meixoeiro en taxi a trabajar, y muere un motorista en un choque con una furgoneta de la 52 en Rivadavia, como hemos leído. Visto para sentencia el juicio del auxiliar de Naval y Bercisa contra directivos de Naus Marine por revelación de secretos de empresa. La Xunta ya deniega la instalación de nuevos parques eólicos por saturación de las áreas. Y por último, la mayoría de emisoras de radio municipales de Galicia emitiendo fuera de la ley, vendiendo publicidad gestionada por empresas privadas a asociaciones sin ánimo de lucro, emitiendo fuera de ubicación y con más potencia de la permitida en Galicia.

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Isa, que me está comentando que ella pidió el día libre en la sala de fiestas. Ella trabaja en el guardarropas de la discoteca. Dice, ese día ya no trabajo, ya pedí día libre para irme al festival más ochentero, Manu. Sí me gusta, Isa. Tiene que ser. Un día es un día, ¿eh? José Luis desde Suiza decía, ponme algún remember por ahí. Saludos para todos los que escuchan Kioto Radio y buen fin de semana para todos. Esta le gusta mucho a Sito. Sito se viene arriba con esta música. Erika, I don't know. Uno de los temazos remember que recuperamos para ti hoy.

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1: Buenos días, Manu. Buenos días, quioteros y quioteras. Aquí Fátima deseándoles un buen viernes y un buen fin de semana.

Ya que estamos metiéndonos en el fin de semana, pues vamos a buscar una de estas, ¿eh? Tego Calderón para que retocen. Qué bien siente esta música cuando llegamos al viernes y con este tiempo, ¿verdad? Recuerda que a partir de las 7 volvemos a sonar aquí en el programa, por si no te coincide bien de mañana escucharnos, pues ya sabes, redifusión del programa de lunes.

Buen tema que nos pedía Toño para dedicárselo a Rafa. Dice que este año hay que levantar más los escenarios y comprar más pantallas que no llegan para la gira del 2026. De que se ponga las pilas, que si no, no hay fiestas. Ahí estaba. ¿Dónde están las gatas de Nicky Jam con Daddy Yankee girando aquí en la Kioto Radio? Continuamos en esta última horita, hoy viernes 12 de junio.

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buen popurrí, ¿eh? Para temas de Juan Luis Guerra, que ya conoces, A pedir su mano, Las avispas, La bilirrubina, Visa para un sueño. Bueno, bueno, vaya temazo nos acabas de pedir. Unos cuantos temazos además, Laura. Laura desde Pontevedra, escuchando La Kioto Radio. Y tenemos a Javier, conocido como Suso, que utiliza un nombre profesional para su trabajo. Afirma que desde la pandemia fue recopilando numerosas ideas con el objetivo de poner en marcha su propio negocio. También comenta que se trasladó desde Cataluña a Galicia con la intención de empezar de cero y dar un giro radical a su vida y a todos sus proyectos. Y ahora pues nos está pidiendo un clásico de Mónica Naranjo que se llama Las campanas del amor. Así suenan.

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Otra de las nuevas de Manuel Turizo, Por un pendejo no se llora, aquí la tienes. Y vámonos a por otra de las que nos estás pidiendo. A ver si me puedes poner la de Hoy es Viernes, Grupo Extra, que como amante de la bachata que soy, hoy se sale a bailar. Un saludo y muchísimas gracias. Así me gusta. Desde Vigo nos llegaba este mensaje.

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Manu GZ, ahí está sonando para ti en tu radio. Y bueno, esta me la pide Tati, que está bronceándose un poquito en la playa estas horitas del viernes. Dice, ¿puedes ponerme una de las tuyas y también una de Joe Arroyo, la de Tal para Cual, una salsita? Aquí estoy poniéndome más morena todavía. Traje tajín, pimienta negra, limón y sal, y qué rico que está todo. Y siempre con Kioto Radio, fenomenal. Pues que disfrutes de tu viernes y que disfrutes de tu música. Aquí te la

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La música de Gabriel Fandi que me pedías por aquí a través del 698-12-6793. Estamos ya a puntito de terminar el programa de hoy. Solamente nos quedan 13 minutos y vamos a poner uno de los temas que vamos a disfrutar al tope este verano.

0: Estamos cerrando la edición de hoy, viernes 12 de junio. Vamos a por el último audio que recibimos aquí en el 698-12-6793.
1: Hola Manu, ¿qué tal? Para este por fin viernes quería pedirte, Jordi, y se la dedicamos a todos los quioteros, para Anita, María, Marga, Carlos Tere, Adri, José Luis y para ti. Muchas gracias, máquina, buen fin de... 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

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También ya sabes que estamos anunciando que el próximo viernes tendremos en A Volta da Pedra Godos Caldas de Reis la actuación de Dieguiño, también Lauro Campos, y además un montón de tapas para ti en Godos Caldas de Reis en A Volta da Pedra. Eso será el próximo viernes a partir de las 21 horas. Te vamos preparando ya para ese fiestón y vamos a recordar también que el martes tendremos la inauguración de la huerta urbana, ensaladas y mucho más en Pontevedra, fresco, saludable, natural. La huerta urbana en calle Naranjo Bajo 21, Pontevedra, se inaugura el martes. Martes 16 a las 7 de la tarde. Y con todo esto te digo hasta el lunes, si nada falla, si Dios quiere, aquí vamos a estar acompañándote como siempre a partir de las 11 de la mañana. Recuerda que nos puedes seguir escuchando a través de nuestra página web desde cualquier rincón del mundo y también puedes seguirnos a través de redes sociales DJ Manu GZ, Manu GZ en Facebook, Instagram, TikTok y también Kioto, la emisora que llevas siempre contigo también a través de redes sociales.

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Benito, hijo de Benito, le decían Tito, el mayor de 6 trabajando desde chamaquito, guiando camiones como el pai y el abuelo. Aunque su sueño siempre fue ser ingeniero, un día Tonito lo invitó para hacer una mudanza, para buscarse alguito, par de pesos, pa' algo alcanza. Gracias a Dios que ese día no estaba bici, porque en la mudanza fue donde conoció a Lizy, la menor de 3 que se criaron con doña Juanita, porque su papá y mamá partieron estando chiquita. 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Diciembre del 9-2, con Tito se casó antes de irse para Almirante, donde se conocieron, vivieron en Morovis, en donde hicieron al nene, que en Bayamón por primera vez vieron. 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